0: Entonces, a lo mejor, y dice, no le voy a ir más fuerte, ¿sabes? ¿Sabe?
1: Priority 3, engine 62, fall, 8708, Northwest Lakecrest Avenue. 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